0: Hier ist die Nachtschicht.
1: Asilo, Hogar, Casa, Residencia. Asignado o escogido por preferencia. Puede ser un lugar físico más bien la.